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1: 105,7. 21 horas e 16 minutos.

de alguna mujer. Solo pienso en que debes volver. Tenemos cosas.